0: Bueno, pues aquí estamos de nuevo. Saludos multiplicados por dos a los que ya estaban. Y bienvenidos a los que se reincorporen a esta sintonía. Tiempo de Funky Tracks, segunda hora. Con Duke de Mileto, Jerry McDermott y quien te habla, Tony Modulation. Bueno, ellos también hablan a su manera y no tienen por qué.
1: ¡Papuche!
0: Ya, ahí está. Ahí está. Faltando respeto a los mayores.

con música discos, también sonido espagueti. Hemos empezado la segunda hora de Funky Tracks. Irene Cara, Los Lime y Spagna.

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1: Los que somos así, nunca podemos volver al mundo. Hacemos sufrir a la gente. Y la gente que nos rodea sufre.

fantásticos, como siempre, Hardware and Fire Fantasy. Y te lo presentamos hace poquito, porque encontramos el tema. Elbow Wounds y Racketeers at Night in New York en Funky Tracks Radio.

0: título ha quedado claro. House Party, de Fat Larry's Band.
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Bueno, pues cerraremos ya la bocaza, ¿no? No sin antes emplazaros para el próximo Funky Trash Radio, si lo deseáis. Aquí hemos estado el equipo al completo hoy. Dulce Mereto, Jenny McDermott y Tony Mulechor. Ser felices.

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0: Són les 7.
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0: Són les 10.
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1: Cuando en Irlanda le encarcelaron, fue mordiéndose las yemas de los dedos hasta el hueso para que la Interpol no pudiera tomarle las huellas ni identificarle.
2: Bueno, ya hemos arrancado con James Brown y la historia continúa con Pasadena. Ahora, esto es Funky Tracks.

0: Bueno, dejamos marchar a los Pasadinas, Reading on a Train, Funky Trash Radio, en plena forma. Sí, señor. Ahora con Hardwell and Fire. Faltaría más. Desde el 78, September.
1: ¡Qué canción más buena! ¿No?

Me da una rabia eso, de verdad. Bueno, deciros que me he pasado unos días en urgencias porque tenía el mono. Hace días que no me escuchaba yo a Rick Astley. No puedo más.

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2: Bueno, hemos recordado un poquito con ese tema anterior a uno de los temas de la banda sonora Estudio 54 con Ultra Nate. Y yo, If You Go Read My Mind, You're a Make

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2: Y no debes fiarte, querida. Llamarlo pendejo es un insulto para el resto de pendejos.
3: Bueno, los humanoides peludos que nos estén escuchando, los más viejos de la casita ya se acordarán de este tema.

Bueno, pues la historia continúa. Son 2 horas de funky tracks para disfrutar de todas estas musiquitas. Buena conexión ahora con Jocelyn Brown, Egomaniac.

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1: Es un auténtico horror.
2: Le salen pelos dentro de la boca. A raíz de que hace 2 años le hiciesen un injerto de piel de la zona superior del labio. Folículos pilosos

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1: Bueno, lo que está sonando ya es funky puro y duro, con 5 estrellas en la chepa. Protagonista Gail Adams, Love Fever.

en la pista de baile. Bueno, todo un lujo. Contact. Estamos en contacto ahora con Delegation. Darling, I think about you, para despedir la primera hora de Funky Tracks.

0: Són les 11.
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1: Ahora yo represento a la ley aquí.
0: Verdad.
2: Bueno, pues no hay nada más que discutir. Y si quieres discutir, discute solo. George Michael, empezando la segunda de Funky Tracks. Outside.

0: Capri.
1: Estamos escuchando a Erza, que tenía un kit para montarla. Where is Mom and

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1: Fijaos en el tamaño del cráneo y en todos esos dientes. Nunca habíamos visto un animal semejante.
2: Pero el carácter de esta criatura ha desconcertado a los mejores paleontólogos del mundo. Si hay algo en lo que todos estaban de acuerdo, era en su agresividad.
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2: Parece un cerdo. El cerdo Terminator.

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1: Yo siempre soy un seguidor de Astro. Yo admiro a este hombre, ¿no? Encima que ha pisado la luna, toca la trompeta y es un gran ciclista.

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1: Bueno, y el otro día llevaba un pedo que te cagas y te sentaste en una terraza a pedir un cubata.
2: Sí, que sí. Y viene la tía y me dice, ¿qué quiere usted? Digo, un whisky con naranja. Y dice ya.
1: Es una casa particular.
3: Ah, ¿te habías metido en una casa?
2: Sí, para ser una casa baja.

Bueno, pues este es el último de Funky Tracks Radio de esta segunda y última hora. Hemos disfrutado hoy con tres estilos, bien encadenados o no, tú tienes la palabra. Nos vamos con Geraldine Hunt, Can't Fake the Feeling. Los saludos de Tony Modulation al frente de Funky Tracks Radio. Gracias por haber estado ahí. Un abrazo.